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Aires Nacionales, tercer fragmento, por la banda de Zapadores de México, monograma Edison.

Jarabe Tapatío, por Rafael Herrera Robinson, fonograma Edison. 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
1: El amor es la vida. Danza, por el Quinteto Jordán, Fonograma Edison.